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Y en esta noche nos acercamos pues confiadamente al trono de tu gracia, Señor, para alcanzar misericordia y hallar gracia para el oportuno socorro. Delante de ti venimos los cansados, los agobiados, los perturbados, los que tenemos temor, porque tú eres nuestro Salvador. Gracias, Señor, por permanecer en nosotros, por rodearnos, por levantarnos, por amarnos. Gracias, Señor, por este país hermoso donde tienes tus ojos fijados. Gracias por el Salvador, tierra bendita y cielos de milagros. Gracias por los mares, los ríos, las montañas, valles, por su gente, por esta hermosa población de justos, de hijos tuyos, que te agradecemos aún a tu bondad y tu favor en todo este día. Ahora que regresamos a casa, Señor, bendecimos nuestra familia, los alimentos, bendecimos nuestros pasos, porque en ti caminamos seguros. Gracias por nuestro país hermoso, por nuestro presidente Nayib Bukele, por su familia, por su gestión, por sus colaboradores. En el nombre de Jesús lo bendecimos y hablamos bien de nuestro país hermoso. Bendito sea el Salvador desde ahora y para siempre. En paz nos acostamos y asimismo dormimos, porque solo tú, Señor, nos hace vivir confiados. Muy buenas noches, El Salvador.

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0: toda esta canción, todo este álbum, todo lo que está aquí reflejado, va dedicado a todos los peladitos, a todos los jóvenes de Medellín, de Colombia, de Latinoamérica. Que sepan que con disciplina, con trabajo, con esfuerzo, con sacrificio, con mucha humildad, podemos cumplir nuestros sueños. Yo estaba loco por volver a mi tierra, a mi casa, a mi familia, a mis amigos, mi gente, a mi música, a mi esencia. Estaba loco por volver a Juan Luis. Muchas gracias, mi gente, sin ustedes no sería absolutamente nadie. Los amo.
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Han sido 20 años de lucha, de sacrificio, de gloria y de elecciones. Nada de esto hubiera sido posible sin la gente que creyó en mí desde el principio. Mi familia, que siempre me sostuvo. 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Empecé desde abajo, con hambre, con un dúo que marcó una era y luego mi camino solo, construyendo mi nombre paso a paso. 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Desde Nueva York hasta Santurce, la vida me templó el alma y mi madre me regaló la música como herencia y refugio. Yo crecí entre turbulencias y bendiciones, entre calle y estudio, entre sueños que dolían y metas que brillaban. A mis fanáticos, ustedes son el latido que mantiene vivo mi nombre, la razón por la que, dos décadas después, mi voz aún corta el ruido del mundo y mis palabras siguen encontrando hogar en sus corazones. Gracias a los míos por sostenerme, gracias a Dios por guiarme y gracias a la vida por permitirme llegar hasta aquí. Este disco cierra un capítulo, pero también proclama lo que soy. Después de 20 años, sigo firme, sigo eterno, sigo vigente. 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
2: ¡Vámonos, muchachos!

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2: Si Masi vuelve a poner un ritmo así, lo vuelvo a partir. ¿Qué fue? 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

0: Gracias.
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1: Señoras y señores, bienvenidos al party.

Bendice, alma mía, al Señor y bendiga todo mi ser, su santo nombre. Bendice, alma mía, Jehová, y no olvides ninguno de sus beneficios. Él es quien perdona todas mis iniquidades, el que sana todas mis dolencias, el que rescata del hoyo mi vida, el que me corona de favores y de misericordias, el que sacia de bien mi boca, de modo que me rejuvenezca como el águila. Muy buenos días, El Salvador, pueblo amado por nuestro Dios, tierra de justos, de benditos. Gracias, Señor, por este nuevo día donde tus misericordias son nuevas, donde podemos adorarte y alabarte libremente. Gracias por El Salvador, tierra bendita de multiplicación y de bendición, Señor. Gracias por estas semillas sembradas en justicia, que son las oraciones, y que tú multiplicas al 100 por 1. Gracias por este cielo bendito de milagros. Gracias, Señor, porque podemos vivir confiados, porque tú reinas en El Salvador. Gracias por nuestro presidente, lo bendecimos. Bendecimos su familia, bendecimos su gobierno. Te pedimos que lo guíes en integridad y en tu luz. Tu palabra es tu luz. Gracias, Señor, por este nuevo día donde nos encontramos contigo con bendiciones hasta que sobreabunden. En el nombre de Jesús, muy buenos días a todos.

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2: No sé qué más, loco.

6 de la mañana, ya más 15 minutos, 6 de la mañana, ya más 15, buenos días relajeros, buenos días relajeras, buenos días para todos los niños y para todas las niñas que ya van en directo a estudiar.

0: Un gusto. Miércoles 2 de septiembre. Así vamos a arrancar. Activo nuestro número de WhatsApp. Hoy traigo un tema interesante de algo que me sucedió la tarde de ayer. Para muchos puede que sea chistoso. Para otros puede que sea frustrante. Y para otros puede que les dé igual.
1: Buenas tardes. Hey, ¿querés que me pase?
0: ¿Cómo que buenas tardes, vos? Buenos días, mi gordo Keiquito. Qué rico está el gordo ahí, ve. ¡Qué bárbaro, mi gordo! Bueno, arrancamos el relajo.

0: Buenos días, Natacha. ¿Qué pasa? Libre para llegar a la Unicais. De momento me dice por aquel Kid.
1: Aquí van con todos los poderes escuchando, pues, un saludo también para los niños del micro, de Don José. Un saludo aquí para mis amores que aquí van conmigo, mi bella Calderón y Piaguito Cardona, que van con todos los poderes trabajando con ellos. Vamos, mineros. Bendiciones.

6 de la mañana, ya más 20 minutos, 6 de la mañana con 20. Tema para el día de hoy, cosas que callamos los gorditos. En este espacio, por favor, si usted es flaco, no opine. Loco, ayer fui a buscar un pantalón. Bueno, tengo un evento este fin de semana. Tengo una competencia internacional de baile. Obviamente no voy a bailar yo, sino que voy a ser el host. Pero ayer le digo a mi amada novia, amor, deberíamos de buscar mis cosas. Deberíamos de buscar mi saco, el cincho y el pantalón. Yo me recuerdo que hace unos meses había comprado un traje completo. Resulta, pasa y acontece. Loco, hey hermano, ayer que me lo probé no me quedaba. Y me dice, amor, vamos a buscarme. Bueno, fuimos a buscar. Brother, no encontré un pantalón de mi talla. O sea, que me quedara bien, pues. Había unos que me quedaban bien socaditos y todo esto. Fuimos a varios lugares, tanto de venta, de venta nueva como de usados. De ropa nueva como de ropa usada. Hey, brother, le di vuelta a varias tiendas y no encontré el pantalón. Lo vinimos a encontrar hasta eso de las 7 de la noche. Salimos casi a las 3 de la tarde a buscar. Así que, tema del día de hoy, cosas que callamos los gorditos.

0: Natán, porque no querés decir que fuiste al agachón.
1: No, es porque no puedo mencionar los lugares, pero yo dije, fui a lugares de venta de ropa usada y de ropa nueva, dije. Es que ya ven, no ponen atención, va. Secos by, no es su espacio. Tráfico de Redondeles, Santa María, ay, el Redondeles de los Naranjos.
2: Buenos días, corto, aquí por la UNASA, el tráfico está como vos, rebalsando, es rico.
1: Tráfico pesado para llegar a la Tudo. Buen día, muñeco y activo. Tema para el día de hoy, cosas que callamos los gorditos. Loco, que cuesta encontrar ropa para uno de gordito. Mira, y yo me daba pantalones bien bonitos, pa. 32, 36, 38, 29, 28. Yo le decía a mi amor, mi amor, bueno, yo cabía en esos pantalones. Ey, don Javier, ¿por qué elimina mensajes, pues?
3: Imagínense, Natancito, que ahorita anda el novio y cuando se case, que quito 2.0.
1: Ey, loco, pero es que fíjate que es bien feo, porque yo miraba tanta ropa bonita y no me quedaba, loco.
4: Yo no, yo no, muñeco, buenos días. Ahí
1: buenos días, mami.
4: El tráfico llegaba hasta la pasarela de sábado en Chachuapa. Ya ahí habilitaron en Ciudad Real, está fluyendo, pero siempre se hace tráfico. Y para incorporarse aquí a la Santa María, está topado, man, porque ya viene toda la people de ahora de Chachuapa. Y está costando incorporarse al sentido de Lumas, al Cantarrama.
1: Ok. Gracias por esa información. No, Cris, de verdad, viera qué feo. No, y estábamos hablando con Keike de eso. Keike, vamos a tener un tema interesante, le digo.
5: ¿Has visto Aurora?

0: Nada, lo que pasa es que mencioné por ahí una marca, entonces y como usted dijo después de que no se podía mencionar marcas, por eso le di en la nuca.
1: Ah, no. O sea, yo no la puedo mencionar por varias razones, pero ustedes lo pueden decir, ya ese no es problema.
2: Cuando estás en la cena familiar y todo el mundo dice, ay, que ya no quedé, ay, ya no quiero comida, ya me llené. Y vos tenés que decir que ya está lleno también, porque te da pena decir que querés más comida y no verte gordo, mórbido.
1: Cosas que callamos los gorditos. Ey, loco, cosas que callamos los gorditos. Cuando nos ponemos, bueno, cuando estamos, no sé en dónde se cambian ustedes, ¿verdad? Pero nosotros tenemos un cuarto donde nos cambiamos y en donde dormimos. En ese cuarto tenemos una silla para obviamente sentarnos, para mi novia se maquilla y todo. Y yo cuando me estoy cambiando y me voy a poner mis zapatos. Ey, brother, pero cuando vos te quieres poner los zapatos y te los amarras, o te los quieres amarrar, ¿qué cuesta? ¡Cosas que callamos los gorditos!
3: A vos te faltó decirle a tu novia que te preste una legging para que te funcione bien.
4: DJ Natán.
1: Buenos días, un saludo para la gran familia de Acodes en Ruta 51. Ponga criminal, porfa. Pero ahorita tengo el algoritmo con Sonai. Tema del día de hoy para usted que nos está sintonizando y que piensa, cosas que callamos los gorditos.

0: La ventaja de nosotros los gorditos es que se nos hace más fácil ir a encontrar ropa de dudosa procedencia americana, porque ya sea hay talla 3XL, 4XL, para que uno se vea como que es sorbete aguado y un pantalón bien apretado.
1: A mí me costó, ayer me costó, créeme. Con esa talla de pantalón que yo andaba buscando ayer, me costó. Me costó encontrar un pantalón formal. Cosas de gorditos, levantarse después de estar sentado en el piso. No, hombre, vos, ¿qué cuenta?
2: Hola, hola, Natán. Por ahí tengo una familiar que hace pantalones a la medida. ¿Va? Solo compra ahí unas 10 yardas de tela y que se lo haga.
1: Como que carpa de circo, don Adiel.
3: Cosa que quedamos los gorditos. Cuando vas al Mágico González y el asiento es pequeño y quedas pero un poquito de fuera.
1: Cosa que callamos los gorditos. ¿Qué onda, Michi? Buenos días, negrito. Tráfico en el sector de la bajada del BMT. ¿Cómo así, vos? Tráfico en el sector bajada del BMT libre. ¿Cómo así? Ahí no hay tráfico, vos. Así me siento yo. Que ni levantarme puedo del suelo y cuando me agacho a ponerme los zapatos se me apaga la luz de un rato. Sí, hey, de verdad, vos. A veces cuando uno bosteza, hasta se siente amareado. Cosas de gorditos.
4: Porque Natán, a vos te faltó ir al área de a dólar y de a dos coras, loco, porque ahí en la área de 7 pesos no se encuentra para uno de gordito, ahí solo para talla flat.
1: Fíjate que encontré en el área, supuestamente en esa área, 5 pesos me costó. Ahí van a ver las fotos.
5: Cosas que callamos los gorditos, desabrocharnos el pantalón después de comer.
1: ¡Ay, ay, ay!
0: Lo que callamos los gorditos, ¿cómo nos cuesta bajarnos de la 8, de los que traen aire acondicionado cuando van llenos, bro?

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1: 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Llegamos a las 6:37 a.m. Tema para la mañana de hoy, que usted que apenas se va conectando con nosotros, cosas que callamos los gorditos.
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6: Viejito, mira, fíjate que Cantarrama está topado, man. Está topadísimo.
3: Ok, Cantarrama topado a esa hora de la mañana, 6:42. Dime la que quito.
7: Natán, buenos días. Es que a vos te gusta verte así, va. Bien rico.
3: ¡Qué sabroso!
7: Pantalones así, va. Ahí en el agachón, si hayan pantalones bien, va. Chiquirinay. Guache, guache.
3: Guaya.
7: Rico,
3: ¿eh? Qué delicioso, Jaiquito. Sí, que no te digo que no, va. Yo no te digo que no, pero es que ayer el pantalón que yo andaba buscando era un pantalón tipo formal. Así, que se mirara brillosito, bonito, elegantioso. Loco, no encontraba, Jaiquito.
8: Cosa que callamos los gorditos, levantarnos de la cama, estamos como somos tortugas patas arriba.
3: Buenos días, el trébol, bueno, del trébol a la unicada es libre. Bajé como una gorda en tobogán. Por cierto, me dicen por acá, los ronquidos de los gorditos son más fuertes. Eso es verdad. Esta escena me representa, quiero ver qué escena es. Igualito.
9: Hola, hola, buenos días, buenos días.
3: Buenos días, Jorgito.
9: Reportaron tráfico a esta hora de la mañana, sector Santa Ana Norte. Ahí, como todos los días, tráfico pesadito.
3: Okay.
9: De Santa Ana Norte hacia el centro.

0: ¿Qué onda, Natán? Buenos días.
1: Buenos días, papirín.
0: Tráfico bastante complicado bajando aquí por el Mora. A Zaposar. Y del tema no te puedo opinar porque no soy gordito. Saludos, Diego.
1: ¡Calmate!

Bueno, ¿dónde más hay tráfico? Repórtemelo. 7762-7897. Y el WhatsApp de la mamá de los pollitos. Tema del día de hoy: cosas que callamos los gorditos.

0: consejo de gordito, muñeco. Ajá. Evitar lo más que se pueda ponerte camisas moradas porque no te van a
1: Consejo de gorditos, no se ponga camisa morada. Papi, ¿sabes cómo un gordito se ve así seco? Con ropa negra, pues definitivamente.

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1: Hey, loco, uno de gordito. Uno de gordito se duerme en cualquier parte, loco. Tema del día de hoy, cosa que callamos, loco.

0: Buenos días, Tandinatán. Buenos días, bendiciones.
1: Buenos días, don Walmart.
0: Familia y todos los radioescuchas de la mamá de los animales, de la mamá de los pollitos. Estoy escuchando que están diciendo que cosas que callamos los gorditos.
1: Correcto, Walmart.
0: Como yo que hoy bien sequito. Qué rico. Y otra cosa, no te dice que cómo se ven los gorditos más secos con ropa negra. Y así como usted, porque no lo vemos. ¿De quién lo fuimos?
1: ¿En el Chicaguito?
0: Buen día, Natán.
1: Dime.
0: ¿Usted sabía que aquí en Santa Ana está la única dona que no está al 2x1? Ahí en la ruta 5, anda. Salud. Así era don Danío que me dijera.
1: En la ruta 5 anda la única dona y no está el 2x1. Hola, Natán, buen día. Los gorditos roncamos mucho. Confirmo, Mario. Nosotros los gorditos roncamos más. ¿Cómo sufren las señoras de uno?

0: Hola, una ventaja sería que soportan todo golpe. ¿Cómo así? Los gorditos soportan golpes, ¿no? Saludos desde el mercado Colón, soy Sonia, me decían por acá. Qué galán que soportáramos golpes.
1: Que nosotros como gorditos roncamos más fuerte porque por el peso traemos freno de motor incorporado para detenernos.
0: Ey, ¿cómo es eso? Que los gorditos soportan todo golpe.
2: Soportamos golpe.

0: esa. Y yo lo que digo es, mire, tiene esta edredón, le digo. Sí, va a cubrirse para la cama, le digo.
1: Está edredón. Está ya edredón.
0: Sí, por eso en la chonguenga cuando estábamos bichos nos ponían de porteros, como por ser gordos, ocupábamos más espacio, tapábamos la meta y parecíamos tanquetas.
1: ¡Ey, cosas de gordito ser portero cuando estaba chiquito!
2: Y cuando vas a comprar ropa te dicen, ¿y esto es usted? 50, 60
1: rellenos. El sudor en los gorditos es como agua.
3: Dinatán, usted lo primero que tendría que haber preguntado ayer es, porque la pregunta que hace siempre un gordito es, ¿estira? Es stretch. Le faltó preguntar eso, porque los gorditos siempre preguntan eso. ¿Y estira?
4: No, yo pensé que cuando dijeron que a los gorditos, cuando uno está chiquito, lo ponen de portero, pensé que iba a decir que lo confundían de pelota. Hola, cada rato decía.
1: ¡Bolita, por favor!

0: ventaja de ser gordito que para Halloween no gastas, solo te pones una camisa blanca con sombrero y dicen que soy el cipitillo.
1: Cuando te abrazan y te dicen qué cómodo, tú no sabes si sentirte halagado o preocupado.
2: Cosa que gallamos los gorditos. Bueno, vamos a pausa entonces, 7 de la mañana en punto. Tengo que viajar a la pausa, ya continuamos con más del relajo, ¿ok? 77627897. Vieron lo que me acaba de pasar, cosas de gordito. Estoy a dieta y ajá, fui a comer pupusas ahorita, ¿y qué crees? La pupusera me regaló una pupusa mala. Cosas de gordito, es decir, ya no voy a comer, voy a rebajar y de repente se te cruzan una pupusa o una comida que se te haya antojado. No, hombre, loco, qué rico.
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2: 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Llegamos a las 7 de la mañana ya con 3 minutos.

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3: Con gusto, 7 de la mañana ya con 4 minutos.
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0: otras cosas que callamos los gorditos, el tema del día de hoy.
1: Lo que callamos los gorditos, que cada vez que tiembla, a vos te echan la culpa. Ah, el gordo se cayó, vos estás temblando.
0: Tráfico en el Colón, dice.

0: ustedes tuvieron la culpa, la estuvieron invocando y apareció de nuevo.
1: Pan, buenos días, viejo.
0: Buenos días, Kenny.
1: Ojalá empiecen a respetar los turnos, ¿verdad? Por favor, pone orden ahí.
0: ¡Ey!
1: Saludos, bromas, Dios. Fíjate que, como gordito, hay gorditos de gorditos, ¿me entendés?
0: Ajá.
1: Gracias a Dios, todavía no he llegado a ese punto yo como gordito, pero tengo un primo, men, que él, las cintas de los zapatos ya no se las amarra, viejo.
0: ¿Soy yo?
1: Les hace un nudo y las adorna para solo meter el pie. Porque ya no se puede agachar para...
0: ¡Ey, loco!
1: Para amarrárselas, man. Ya eso es un momento que uno ya dice como gordito, está perro llegar a eso.

0: Se viene Carlita y sus amigas. 2026. Redondel Santa María hacia UNASA topado. ¿Qué onda? ¿Y esos conos que están ahí vos? ¿Y ese microbús del BMT haciendo tráfico también ahí? Bueno, ni modo, armémonos de paciencia todavía.
1: DJ Natal.
0: Armémonos de paciencia. Amen.

0: Calvillo.
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2: Buenos días, buenos días, buenos días, buenos días, buenos días. Buenos días.
3: Buenos días.
2: Alexander Urquía, alias el pelón cocolizo, ya activado a las 7:17, ya para la trabajación en la zona, papa, ya escuchando el relajo

Una piras. Pero ahí estamos, Natasingo, el pelón cocolizo siempre activadísimo, pues. Gordo o no gordo, así te quiero, papi. El pelón cocolizo activadísimo en el 1053 radio, en la mamá. De la mamá. De la pollitos, papá. Vaya, hablando de gorditos, papá, lo que a mí no me gusta es, vaya, por ejemplo, la semana pasada mi esposa me fue a comprar dos pantalones y me dijo, venga a medírselo, mi amor, y me miraba como que era chorizo mal amarrado, cabrón. Pues sí, y me dice, ahí lo vamos a cambiar mañana.

0: días, mi querido Cocolison. Cosas que callamos los gorditos, el tema del día de hoy. Muy buenos días, Natán. Ey, lo que sufren los gorditos es que siempre que juegan fútbol los ponen de portero. Lo que nos decía Gualberto. Casi en media calle se quedó. ¿Y quién le dice algo? Me dice. Ajá, cabal, ahí está, mira, pues. Bien, al suave, loco. Ey, ahí, quien se mueva, pierde vos. Topado el tráfico.
1: Buenos días, Natán, ¿cómo estamos? Me acabo de conectar a las 105.
0: Buenos días, papi.
1: Estoy viendo que están hablando de masas, digo, de gordos.
0: Nadie
1: va a estar hablando, ya,
0: disculpame. DJ Natán. Cosas que callamos, los gorditos. Ese es el tema de hoy. Qué feo, de verdad, ser gordito y no encontrar ropa para uno, loco. En serio, qué experiencia más fea.

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2: 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Son las
3: 7 de la mañana ya con 35 minutos.

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3: Mi país.

0: Mi país, qué lindo. Ey, porque no está vos. Qué bueno, ajá, ajá. No, no, no, no. Ah, más te vale.
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0: Con gusto, 7:38.
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4: Por supuesto, 7 de la mañana con 40.
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4: ¡Vamos!
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4: Reporte del tráfico a esta hora de la mañana y Carlos, el nene monge, me comparte video por acá.
6: Buenos días, Nathan.
4: Buenos días.
6: Solo comunicarte que el tráfico está de Redondel a Redondel.
4: Okay.
6: Ahorita empezamos de Redondel Santa María para el Redondel del Hola

0: redondel a redondel estamos.
1: Ok, perfecto. Gracias, papi. Así el reporte del tráfico a esta hora.
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1: Bueno, continuamos. 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

Olis, buenos días, que tengas un merecido día. ¡Pame! ¡Qué buena, Pame! ¡Démosle! ¡Salsito para el alma y el miércoles! Bueno, ¿por qué no? Pues un parcito así. Tema del día de hoy. Cosas que callamos los gorditos. Ese es el tema

0: Hola, buenos días, DJ Natal. ¿Me pudieras complacer con la canción Y Hubo Alguien de Marc Anthony? ¡Claro! Tema del día de hoy, cosas que callamos los gorditos.
1: Ya no sé lo que decir.
0: Cuando te ves la camisa, aquella que tenía tía de no ponerte, te la pones y cabal, pienso cabal.

0: ¿Qué onda, Nathan? Ayúdame con algo. Fíjate que, bueno, a mí me anda fregando bastante el ¿cómo se llama? El sistema del cierre central de la puerta. Ajá. Tanto así que la puerta del baúl ya no me abrió desde ayer. Ajá. Entonces uno de los amigos que nos escriben de los talleres, ¿sí?, me dijo que ellos podían revisar eso, pero no recuerdo quién.
1: ¡Oh, taller Raúl!
0: Si están escuchando, que reporten ahí, que me digan quién es el que puede ayudar con reparación o revisión de las puertas, de cierre central y todo eso.
1: Eso.
0: Y me pasas el contacto.
1: Si no me equivoco, mi querido Benji, es allá en el taller eléctrico Raúl. Ellos están ubicados sobre la 27. 27 y sexta, creo que es octava. ¿Eh? 27 y sexta. Segunda, cuarta, sexta, ajá. Allá te mando ahorita, quiero que tenga el número de...

0: Chévere, mi hermanito, viene. No te da mi quitámeras. ¿Qué onda, mi señor Uber? ¿Cómo anda, papi Rin?
1: Buenos días, Natán. Buenos días, papi. DJ, ¿cómo estamos, DJ?
0: ¿Cómo va?
1: Natán, ayúdame con una canción.
0: Dime.
1: Con Flor Pálida, de Mar Anthony, por
0: favor.
1: Cuando
0: vuelva de la pausa.
1: Gracias, Natán.
0: Con gusto, cuando vuelva de la pausa, vengo complaciendo con Flor Pálida y también lo demás que debo. Natán, estamos por ignorado el segundo día del mes de septiembre, ya que me parece más que todo a diciembre para comer panes con pollo. Nuestra otra llantita no nos hace daño. Para diciembre va a llegar rico, delgado, ya van a ver.

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5: 8:05.
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3: Ok, vamos a continuar entonces. 8:15 a.m. Porque estás hablando, no, hombre, no estamos hablando de él, estamos hablando de cosas que pasamos nosotros los gorditos. Hola, Natalia, ¿me puedes poner la canción? Mi mayor venganza será, claro. Viene tu canción y debo también Flor Pálida. Así que soy.

más se siente. Y Gerardito, ayer vi un video del Dollar City. El Dollar City nos han puesto septiembre, octubre, día de finados y Navidad, ya vamos. Lo que resta del año. Buenos días, Natana, que haya conectado con la mamá de los Pío Pío, por ahí sin sentimientos, si no lo has puesto. Grupo Niche, ¡viene!

que más sería por acá. ¡Ey, Natán! Ya nos empiezan a invadir en el Mr. Jordan, parece. Para la invasión, me decía. Buenos días, Natán, corazón de acero y manos de tijera, me decían por acá. De voz sin sentimientos.

0: 8 de la mañana con 25 minutos. Para que nunca se vayan. La próxima semana, ¿qué onda? ¿Vamos a ir a ver los desfiles? De esta que viene la otra. Sí, ahí el martes. Martes 15 de septiembre.
1: ¿Qué onda, Satanás?
0: ¿Qué onda, mami?
1: Ha de ser bien yuca, ser gordito.
0: Sí.
1: Imagínate ir a un gimnasio que no se te noten los resultados.
0: Ah,
1: y andar solo a arruinar las máquinas. Algún día voy a poder yo opinar sobre el tema.
0: Qué yuca vos. Voy complaciendo. Solicitó un grupo Nietzsche. ¡Vámonos!

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1: Buenos días, Natán. Saludito, bro. Rica salsa. Gracias, mi bro, allá en el depósito de la aldea. Quedarme a tu lado resultó. Porque Dios te hizo tan bella. Cuando vuelva de la...

0: 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Son las
1: 8 de la mañana ya con 34 minutos.
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1: Llegamos ya a las 8 de la mañana con 36 minutos.

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Ya casi nos vamos, pero aquí estamos complaciendo lo que usted nos solicita a través del WhatsApp de la mamá de los pollitos. Hey, cuchillo, ya te voy a mandar una foto. Necesito que me ayudes con algo. Si se puede ahora, perfecto. Necesito, ¿dónde estás? Y paso.

0: Bueno, vamos a continuar entonces. Llegamos a las 8 de la mañana ya con 46 minutos. Tenemos información importantísima a través de nuestra línea telefónica. Tengo a la señor embajador de la Unión Europea en El Salvador, el embajador Ducho Bandini. Embajador, muy buenos días. Qué gusto tenerlo a través de los micrófonos de Radio Soda Stereo. Bienvenido.
1: Buenos días a ustedes, a toda la audiencia. Gracias por invitarme.
0: Gracias, embajador. Hoy tenemos que platicar de algo muy importante, y es que Santa Ana se va a convertir prácticamente en la capital del Festival de Cine Europeo. Quisiera que platicáramos un poquito más de esto, por favor.
1: Sí, no sé si en la capital, pero en uno de los epicentros, porque por la primera vez hemos decidido salirnos con el Festival del Cine Europeo de San Salvador y llevarlo a San Miguel con una proyección, pero sobre todo a Santa Ana, donde estaremos hoy inaugurando el festival en el Teatro Nacional a las 4:30 de la tarde, y luego a partir del 7-10 días de películas europeas en el Cinépolis. Perfecto. Ahí de Santa Ana. Así que por la primera vez nuestros amigos de Santa Ana pueden tener el cine europeo un poco más cerca.
0: Perfecto. Embajador, para las personas que nos están escuchando a esta hora de la mañana y se preguntan, ¿esto va a tener algún costo el evento del día de hoy? Que por cierto va a ser en el Teatro Nacional de nuestra ciudad morena de Santa Ana. ¿Tendrá algún costo poder llegar?
1: Hoy es absolutamente gratuito, gratis, la inauguración a las 4:30, ahí todos los esperamos, todos los que quieren acudir son súper invitados. A partir del 7, las proyecciones que se darán en Cinépolis son a un precio con descuento, creo que sea alrededor de $3. Así que está negociado con Cinépolis para que el público sea incentivado a acercarse al cine europeo, ya que este año estamos tratando de traerle una buena variedad de películas que refleje un poco la diversidad de Europa, ¿no? Entonces va a haber para todos los gustos en esos 10 días.
0: Ok, perfecto. Embajador, ¿usted sabe qué película es la que se va a pasar el día de hoy en el teatro?
1: Hoy es una película francesa, subtitulada en español, se llama Le Panache. Y es una película muy bonita, es una historia de superación, de cómo con confianza un profe ayuda a un estudiante a superar sus miedos y entonces a desarrollar su potencial. Entonces es una película muy bonita y yo lo vi también bastante divertida. Y si no, del 7 al 17 tiene una variedad, tiene una película italiana que es sobre una historia de mujeres alrededor de la música, tiene un Asterix y Obelix, que son dibujos animados europeos, pero en este caso es película y es pura comedia, muy divertida, así que se la recomiendo. Hay una película de animación para toda la familia. Hay películas sobre divertidas, pero sobre un tema como el cuidado de la tercera edad. Entonces creo que hay un poco para todos los gustos. Y la cartelera la van a encontrar completa en nuestras redes sociales, UE en El Salvador. Así que si se quiere adelantar, mirar las películas que se proyectarán en Santa Ana, ahí la van a encontrar.
0: Ok, perfecto, señor embajador. Bueno, la invitación queda para que el día de hoy, a partir de las 4:30 de la tarde, ustedes y todos nuestros oyentes puedan llegar al Teatro Nacional de Santa Ana. Recuerde que hoy es completamente gratis. Si ya escuchó, hoy vamos a presentar una película francesa subtitulada para que ustedes puedan, obviamente, darse una vuelta por el teatro. Embajador, ¿algo más que tengamos que decirle a nuestros oyentes?
1: No, yo también estoy en camino para Santa Ana para pasar ahí el día con ustedes, así que los espero en el teatro, en este teatro súper lindo que tienen.
0: Ok, embajador, un gusto saludarlo.
1: Lo mismo, gracias, feliz día a todos. Hasta luego.
0: Hasta luego. Bueno, por ahí estamos platicando con el embajador de la Unión Europea en El Salvador, el embajador Ducho Bandini. Dímelo.
2: ¿Qué onda, DJ Nantan?
0: Hola, papi.
2: ¿Cómo estamos? Saludame a Juanchi Tres Piernas, pues.
0: ¿A quién?
2: Saludame a Juanchi Tres Piernas, pues.
0: Bueno, ahí está el saludo, ahí va.
3: En cabina de Soda Stereo, DJ Carbón. Por favor, compláceme ahí con Hasta Aquí Te Fui Fiel, porque aquí estoy con Don Vikingo.
0: Esta cosa es la misma, pido.

0: Natán.
1: No me le vayas a poner nada, nada, porque él estaba a decir, ve, los 10 de Temo van a estar hoy en la mañana, dijo.
2: Ey, Chapín, ¿qué onda, vos? Ahí cargando quexales, vos.
3: Puedes decirme.
2: Anda pidiendo, anda cambiando quexales, vos. Pelonchas.
3: Sí, no soy de plástico.
2: ¿Anda quexales, vos? ¿Cambia quexales, vos? Vale, las habas.
4: ¿Qué onda, qué onda, qué onda?
2: ¿Qué onda, mi Dios, mi
4: ¿Cómo estamos ahí? Hoy me creo que puedo ponerme este Sin Tabú de Ildemaro, porfa.
2: Ahí estaba sonando Tabú.
3: Si no soy

0: ¿Qué onda? ¿Qué onda? ¿Qué onda? Buenos días, mi matatán. ¿Cómo estamos ahí? Hoy me creo que puedo ponerme este Sin Tabú de Ildemaro, porfa.
1: Tiene razón, la misma pide siempre. Ella va haciendo tráfico el del camión de la basura, vos. Ahí por el selecto del Colón. Si usted lo ve, brócoli. Buenos días. Qué rico volver a escucharlos. Tenía ya semana de no estar sobrio. Andaba de gira.

0: Bueno, complaciendo sin tabú, Ildemaro. ¿Qué onda, Machuca?
1: Buenos días, buenos días, buenos días. ¿Cómo amanecimos hoy?
0: Bien, papi.
1: Ensalzados.
0: Ensalzados, claro.
1: Saludos, conectándose a la Soda Stereo. Empezame ahí con la rolita ahí de Marc Anthony. Me voy a regalar.
0: Me voy a regalar en esta Navidad. Favor, papito. Que soy el señor Marc Anthony. Con la siguiente yo me despido y se van a quedar con Sander DJ. Él será el encargado de terminar el turno el día de hoy. Nos escuchamos más tardecito. Tenemos que venir acá a cabina más tarde, así que pilas, pues.

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4: Con gusto, llegamos a las 9 de la mañana con 6 minutos.
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Bueno, ¿qué onda? ¿Cómo estamos? Vamos a seguir ya a 9 de la mañana más 19 minutos. Por ahí estaba DJ Natán. Hoy amaneció ensalzado el cipote. ¿Qué onda? ¿Qué tal? ¿Cómo van? Vamos así en la cinturita de semana. ¿Cómo van esos ánimos? ¿Cómo van? ¿Qué tal? ¿Cómo han estado? ¿Qué vamos a escuchar? Vamos a hacerlo un poquito de todo. Vamos a distraernos, pues vamos a hacerlo bien, despacito. Ahí salga medio activado siempre allá en la plazoleta del Colón. Desde tempranito. Vamos a ver qué más. Buenos días, saludos a la gran familia de Code Ruta 51. Criminal, ok, se viene. Ahí está el mero Dos Santos conectado con la mamá de los pollitos.

0: Oh, sí, vamos a meterle vitamina entonces. 9:23, los que están activos, buenos días. Los que se van levantando, los que están desde las 6 de la mañana, tempranito.
1: Buenos días, Sander.
0: Buenos días.
1: Ok, se viene.

0: Bueno, por lo del sector ahí de, del Colón, subiendo la Fray Felipe, ahí está el tráfico, porque alguien sabe qué banditas con el tráfico ahí en el sector de la Fray Felipe, en el sector del Colón. ¿Será la hora? Bueno, y saco placiendo una de las que tenía pendiente, rapidito voy a vender, ya regreso.
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0: 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Todos los que están activos con la mamá, los pollitos, buenos días. Vamos a meterle poquito a poquito para que despierta.

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0: Bueno, si nos vamos un poquito más rápido, 9:47.
1: El otro día un gatito me llamó. El otro día un gatito.
0: El otro día.
1: Me dijo que le gustaba, me dijo que estaba cuchi y que le mandé.
0: Don Cris, ¿qué ondas?
1: El otro día un gatito me llamó.
2: Hola, mi gordito hermoso.
0: Hola.
2: Un hermoso bebecito de mi sol.
0: De mi sol.
2: ¿Qué tal, gordito?
0: ¿Todo
2: ¿por qué
0: bien?
2: Tiene eso? Eso que se llama reggaetón.
0: ¿Qué
2: es miércoles? Ombligo de semana.
0: Ajá.
2: Como el ombligo de Dine, de DJ. ¡Ah! ¿Dani? De ese ombligo peludo. Oye, no, salsita, hombre. Brother. Salsita para el alma.
0: Ya les pusieron 2 horas de salsa, ¿quieren más todavía? 2 horitas de salsa, ¿quieren más todavía? ¿Qué onda?

0: líder, buenos días.
1: Buenos días. Líder.
0: ¿Cómo estamos, mi DJ?
1: Activos, quitándonos aquí el sueño. Y qué raro andar un miércoles, porque tenía un montón de no venir miércoles. ¿Qué se hace un día miércoles? A las 9:51. Dice Don Cris que no le bastaron 2 horas de salsa, vaya. Solo porque pongo de todo. Aquello solo sandunga, solo sandunga.

0: Bueno, y Zaparcito, ¿qué más? ¿Qué onda? ¿Qué gana por ahí? Dímelo.
1: Ya que estás poniendo música de Cali, ¿me puedes poner Cali Pachanguero de Nietzsche, por favor, Diego?
0: Ok, se viene también.

0: ¿Qué onda, Don Morrison? Buenos días,
1: tío. Buenos días, Don Sander.
0: Buenas, ¿qué tal?
2: Qué rica está la salsa, va, Don Sander.
0: Sí, con curtido.
2: Pero más con pupusas y curtido.
3: Solo por eso, de paso, póngame la novela del grupo Nietzsche.
0: Ok,
3: si
0: sí,
3: puede. Pongo,
0: sí,
3: si no puede, gusto. Póngala también. Oye, por favor.
0: Vale, con ese regreso, voy con esa, voy a vender y regreso con la novela. El Morrison, todavía lo estoy esperando yo.
4: Oye, ¿qué pasó ahora con DJ Conserva de Coco, Tani? Oh, ¿qué onda? ¿Qué onda, amigo?
0: No, tenía que atender cositas ahí personales también, mi niño. Anda ocupado, anda ocupado. 9.58, voy a vender con esa, ya regreso. Ya te lo podés reportarte ya. Abrí los ojitos, quítate los cheles. Mándame un mensaje. 7762-7897, ya vengo. Bueno, ya voy.

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0: Bueno, seguimos entonces, 10 más 23. ¿Qué onda, Fer? Dímelo.
1: Buenos días.
0: ¿Qué tal?
1: Ya le echo salud, papi, reportándose. Mira, de complacerme con aquel viejo motel, pues, porfa.
0: Ok, se viene también. Quiero ver qué onda, Cristian. Y hubo alguien. Ok, se viene también. El culpable de que sigamos con salsa, don Cristian.

0: sentimientos, mi líder. Sin sentimientos.
1: Sin sentimientos, ¿qué dice? Viene mi líder. Yo siento que andan así como, no sé, enamorados, algo así, como que tienen algo guardado ahí, lo quieren.

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2: Con gusto, 10 más 32 minutos.
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0: Vecino, ¿qué onda, papi? Ponete a hacer nuestro universo salsa, ok, ya la buscamos. Líder, ¿qué onda ahí? ¿Qué onda?
1: Como que han tapado la calle aquí sobre la...
0: Universo salsa, ok, ya la buscamos. Líder, ¿qué onda ahí? ¿Qué onda?
1: Como que han tapado la calle aquí sobre la cuarta...

0: Nacional Civil de El Salvador, mi líder. Ahí, ese es el problemita que hay que encerrado. Puchica, fueron varias calles.
1: Ah, bueno, entonces, dos versiones tengo ahorita. ¿A quién le creo? ¿A quién no le creo? Don Carlos, a usted lo estaba esperando. A usted lo estaba esperando, oiga.
0: Dígame, mi DJ, ¿qué te pasa?
1: Si le creía a ella, porque...

0: ¿Cómo estás? Gordito, tenía días de no escucharte. ¿Qué te había hecho, gordito? ¿Qué te ha pasado? Mira, un día de esos me voy a bañar de la cabina, dice. El pelón no llega, ya viste que regresó el pelón.
1: El pelón ya no viene.
0: Regresó el pelón 3.0, el marito es el que canta.
1: El marito que canta, dice.
0: Ah, anda pelón otra vez, fíjate, se resignó. Ya no creo que ya una tarde más. Yo voy a bañarme de la
1: cabina. Mire, cabina, pero usted qué se ha hecho.
0: Está en vivo.
1: La Marisa. Sí, podemos cambiar. Sí, ni a Marisa, mire, hagamos una cosa, cambiemos el programa. De todos modos, el pelón ese ya no viene. Y viene a cantar usted en vivo, ¿qué?

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0: tonto el...
1: Ey, pero se veía bien lindo así con el pelito de lado. ¿Qué le pasó? ¿Qué piensa usted, Marixa? ¿Qué piensa usted de eso? ¿Lo ve más lindo o no le gusta así como anda? Pero véngase, aquí va a cantar. Va a cantar totalmente en vivo. Tiene que enseñarle a ese pelón. Póngalo ahí en su lugar, ¿eh? Marixa, no pone nervioso usted.
2: Eso ya lo sé.
1: Mira, Maxi. Maxi, Maxi.

¿Qué onda, Papucho? ¿Cómo estás? ¿Crees que podés poner Coronado del Alfa? Porfa, ok, se viene también.

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0: Los pilotos aterrizan, vamos a buscar esa.
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0: una camioneta, recogimos la vaina que llegó la avioneta.
1: Bueno, vamos a continuar entonces, ya 11 de la mañana, más 37 minutos. ¿Qué tal? ¿Cómo van entonces? Bueno, hoy traemos buenísima información. Traemos un poquito de música nacional. Ya le vamos a dar la bienvenida a nuestra invitada especial. Que por cierto, le doy la antesala. No es desconocida en Santa Ana. No es desconocida. Sí, ya varios la han visto en redes sociales y todo. Bueno, chicos, hoy nos acompaña Mili y su orquesta. Mili, ¿qué tal? ¿Cómo está?
2: Hola, bienvenida. Un placer. La verdad que es un honor. Gracias, la verdad, por abrirnos las puertas a Soda Stereo. Y pues venimos a presentar nuestro primer sencillo de la agrupación de Mili y su orquesta.
1: Perfecto, entonces le damos la bienvenida a Mili. Bueno, yo les comentaba por ahí, va. No es desconocida en Santa Ana, ya la hemos visto en varios lugares, ya la hemos visto, sí, en redes sociales. Así que, Mili, no sé, para darles una antesala a los que no saben quién es Mili. ¿Quién es Mili? ¿Me puede contar ahí, darles una idea?
2: Pues mira, Mili es una chica, la verdad, muy extrovertida, porque sí soy bien extrovertida. Amamos el arte de la música, la danza, todo lo que tenga que ver, ¿verdad?, con la música. Y pues también estamos para servirle al público. Complacemos en todos los géneros, desde un despecho hasta una cuestión de calibre, como le andan diciendo ahora, los belicones.
1: Lo que se ha puesto de moda.
2: La verdad es que esa es una moda que ahorita está, sí, una, sí, fiebre. Así que pues cantamos de todo. Pero como Mili y su orquesta ya es una agrupación más tropical, un género más tropical. Nos enfocamos en la cumbia sabanera, pero esta cumbia, este sencillo que va a lanzar como Mili y su orquesta es un poquito como cumbia rebajada, que le decimos la cumbia chola.
1: Haceme el favor ahí de darle con ese, porfa. Okay. Hacemos el cambio, ahí sí, ahí está, con eso, okay, está mejor, ahí está. Sí. Bueno, estamos hablando de darle con ese, porfa. Okay. Hacemos el cambio, ahí sí, ahí está, con eso, okay, está mejor, ahí está. Sí. Bueno, estamos hablando entonces de que

0: podemos esperar menos. Sí. Bueno, Mili, estamos hablando de un nuevo tema ya oficial con la agrupación que se llama Tú y Yo. Tú y Yo, ¿de dónde nace? ¿Qué nos puede hablar de ella?
1: Fíjate que fue un reto, la verdad, de mi familia, de mi pareja. Me dijo, mira, esa canción se va a escuchar bien, a vos escucharla. Nos han mandado el demo, escucha todo. Y entonces fue como que yo dije, pero ¿y eso sensual no sale de mí? Y dije, ¿cómo no?
0: ¿Lo hay que hacer un pequeño cambio?
1: Sí, tenés que hacer eso sensual. Pues cayó y pues fue como una propuesta muy bonita, que fue un reto para mí, como te digo, yo casi de ser tan sensual no soy mucho, ¿no? Soy así como más ruda y todo eso. Entonces salió. Pero también decidimos en el mes de septiembre tirarla, ya que para mí, como es muy bonito las noticias que tenemos, ¿no? Tanto para mi carrera artística como Mili y su fuerza musical y Mili y su orquesta.
0: Sí,
1: porque
0: sí.
1: Mili y su fuerza musical es como solista y Mili y su orquesta ya es con una agrupación con más de 14 personas, ¿verdad? Al mando de nosotros, 14 talentos, porque son músicos, bailarinas y pues, ¿qué?
0: Sí. Es una gran agrupación. Yo por ahí estaba buscando información y ya tiene su trayectoria, ya mucha gente lo conoce. Pero además de eso, ahora le dieron un plus a la grabación porque no la grabaron acá.
1: Fue en España.
0: La grabaron en España, por ahí estaba leyendo. ¿Cómo fue todo este proceso?
1: Es que lo que pasa es que el de la cabeza prácticamente de mi pareja. Tiene su amigo que es productor.
0: Okay.
1: Que está en España y pues es Aguacate Studio y dijeron, imagínate hasta el nombre, ¿verdad?
0: Sí,
1: Aguacate
0: sí.
1: Studio, bien fuera de lo común. Él es el que prácticamente es un crack para este género, de esa cumbia rebajada, la que le digo yo, la cumbia chola. Es un género muy bonito que estamos tratando de incorporarlo, una cumbia diferente a la cumbia sonidera que prácticamente hay siempre en El Salvador, ¿verdad?
0: Sí, perfecto, me imagino. Ahí estaba viendo yo que, no sé, es como un contraste, como mencionaba,
1: sí,
0: pero que algo que también puede pegar, porque estamos hablando de un tema diferente, un tema más maduro ya
1: dentro de
0: la agrupación y en la carrera personal, ¿verdad?
1: Hay muchos productores aquí en El Salvador que se la pasé y lo primero que me dijeron, tírala ya en la radio, eso, y yo, ok, bueno, corriendo. Así que fue lo que nos cautivó, ¿verdad, Robin?
0: Bueno, ahí anda el mero Robin también, allá anda, todos lo conocen ya.
1: Sí.
0: Ya prácticamente aquí le estamos haciendo un cuarto también a Robin porque ya se va a empezar a quedar.
1: A quedarse todos los meses aquí en las giras de medio. No, muchísimas gracias también a ti por abrirnos las puertas.
0: No, gracias a ustedes, por cierto, no sé, la encontramos ya en ¿cuáles medios las encontramos?
1: La canción.
0: Sí, la canción, okay. En las plataformas, ya está.
1: Va a estar próximamente en Spotify, en YouTube Music, en YouTube. Y también vamos a meter ahí, estaba hablando con los chicos, con los seguidores de Mili, de que vamos a hacer un concurso. Cuando ya la tiremos oficialmente en TikTok, vamos a regalar $500 a la mejor.
0: Vamos a hacer el tren.
1: Ajá, al mejor tren y al que tenga más reproducciones.
0: Ok, perfecto.
1: $500 cash, chicos, así que para
0: nada que
1: ya
0: mañana
1: saben,
0: te lo voy a dar,
1: no,
0: ahí te lo voy a transferir
1: solo. No, cash ya está destinado para eso, así que pendiente de las dinámicas que se van a hacer en las redes sociales.
0: Ok, perfecto, bueno, ya casi se viene entonces el lanzamiento oficial.
1: Sí.
0: Tú y Yo, Mili y su orquesta. Pero ahora bien, por ahí el pajarito nos dijo que pronto se va para otro país. ¿Para dónde vamos,
1: sí,
0: Mili?
1: Sí, vamos para Europa. Es mi primera vez que vamos. Bueno, voy invitada la presidenta de Trecate, de Salvadoreños en Trecate, Lucy Quintanilla. Me contactó el año pasado.
0: Ah, ok.
1: Me dijo, Mili, necesito reservarle septiembre. Pero no me dijo la fecha. Y yo, ok, está bien. Y yo dije, bueno, falta un montón para septiembre. Todavía falta el otro año y de repente, mira, ya estamos para acá.
0: Sí, rápido ha pasado.
1: Voy a un evento muy...
0: ¿Ya tenemos fechas oficiales allá?
1: Sí, claro. Vamos, el 20 voy para el Festival de Trecate,
0: Salvadoreños
1: en Italia, y el 27 es un evento muy importante, porque es un evento donde llegan todos los salvadoreños, por no decirlo, el evento oficial en Italia, en Milano, se llama el Salvafest. Entonces van muchos artistas invitados, va también la orquesta San Vicente, vamos a estar alternando con ellos, por primera vez llega a Italia la orquesta San Vicente,
0: también.
1: Nosotros ahí vamos a llegar, así que no se pueden perder ese gran evento ahí en el Salva Fest, por si hay ahí algún familiar o si viajan
0: que les
1: para
0: pasen
1: Italia,
0: el dato para que
1: claro,
0: se vayan,
1: pueden llegar, están completamente invitados.
0: Ok, entonces, bueno, ¿y dónde nos

0: podemos dar o obtener mayor información en sus redes sociales?
1: Sí, fíjate que del evento o de las de
0: las suyas principalmente, ahí van a estar publicando.
1: Nosotros estamos en la fanpage como Milly y su fuerza musical, y estamos en TikTok como Milly SB, Milly SB, ya sea en TikTok y también en Instagram.
0: Ok, perfecto. ¿Alguna presentación que quiera agregar que tenemos en estos días? No sé, antes de irse. Fíjate para que la vayan a ver.
1: Es un festival el que yo sí quisiera anunciarlo, porque para mí de todos los festivales son todos muy bonitos. Y la verdad que todos tienen una bonita experiencia, pero para decirlo así, es como el festival más grande.
0: ¿Sí?
1: Es el Festival del Cerdo. En Obrajuelo.
0: ¿Cuándo sería ese festival?
1: El 18 de octubre. Así que si los chicos de Santa Ana quieren llegarse, vayan haciendo ahorita lista, porque de verdad regalan cerdo.
0: Ah, de verdad.
1: Sí,
0: no solo el nombre, como otros lugares.
1: La alcaldesa Marcela Pineda se pone a la par así, con el montón de cerdos. Así comienzan a regalar, y créeme que multitud de gente. Es muy bonito ese festival.
0: Perfecto, buena combinación, buena comida y tenemos buena música.
1: Claro, muchos artistas invitados, y ahí va a estar Milly, de Milly y su fuerza musical.
0: Ok, perfecto. No sé si tenemos algo más por agregar, algo hoy. ¿Todo bien?
1: Todo bien.
0: ¿Algún número de contacto si alguien quiere contratar a Milly y su orquesta?
1: Sí, contacto directo es 7453-5725, 7453-5725.
0: Ok, perfecto. Bueno, ahí tenemos buenísima información con Milly. Milly, vamos a presentar acá en La Mamá de los Pollitos. En antesala, todo, para estar siempre de manera exclusiva.
1: Tienes que pedir, Santa Ana.
0: Santa Ana ya tiene que empezar a pedir tú y yo de Milly y su orquesta. Nosotros ya la vamos a agregar en la playlist, por cierto. Más noche la vamos a ir a poner allá a Medellín, y le vamos a mandar el video a Robin para que la escuchen entonces. Bueno, chicos, vamos a continuar con buenísima música y les presentamos Tú y Yo de Milly y su orquesta.
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0: ¿Qué pasó, people? Estábamos por ahí con la niña Mili. Buena muñeco, tirando ahí el reporte del tráfico, dice. Topado en la Independencia a la altura del semáforo de la Novena. Creo que es porque en el parque, bueno, unas arterias están cerradas.
1: Activado, cargo de la fe, papi, DJ Sander, mi carnal. Un saludo ahí a David, el de Jailo Gris.
0: Ahí está el mero Fer, el Carwash, la fe con todo activado. Ya se va a venir la niña Jenny, lo puede esperar un ratito. Jorge, ¿qué
2: onda? Hola, a la mañana, por ahí tráfico pesadito, para poder buscar lo que es la Chol, para Panteos, ya que el sector del centro de la alcaldía, Independencia, ahí está cerrado, entonces la única alternativa es la décima por ahí, y está saturada, así que paciencia, tráfico pesadito para los que estamos buscando la Chol, la Panteos.
0: Okay. Bueno, por todos lados está complicado el tráfico. Tráfico complicado.

0: Vamos con cuidado. 12 en punto, ¿dónde más? Uy, uy, ¿qué onda?
1: Hay tráfico en todo el centro, muñeco. Dije que el embajador de Israel anda ahí. No puede visitar de noche, el loco. ¿Dónde?
0: Se vino a solear, papá.
2: La novena y la octava avenida están libres por si quieren agarrarla como opción para moverse.
0: Ok, gracias. Dice el propio Nexor. Señor Uber, un saludo a DJ Sander en Cargo es la Fe, que ahí anda con todo un Sander bailando con su traje de bananita.

0: Supuestamente porque dicen que quiere iniciar el proyecto de llover, así como hacen en Israel. Buena. Bueno, voy a vender, ya regreso. Rapidito, ya se viene la Jenny también. Cuando ya no haya tráfico me voy a ir. Espérate, a esto le tengo que bajar volumen. Hola, usted.
1: Ya regreso. Rapidito, ya se viene la Jenny también.
2: Gordito.
0: Hola.
2: Gordito, saludos.
0: Hola, don Tony Man. ¿Qué tal, muchacho? El DJ más guapo de Santa Ana se está reportando. Don Tony Man, ¿qué tal? ¿Cómo está? Terror, ahorita. Ahorita.

0: quítame tu vicio, cosita. Esperaste, me tocó reiniciarla para escuchar este hermoso, ¿eh?
1: Aquí, mi brother, escuchándote. Qué barbaridad, tenía ratos de
0: ¡qué
1: no,
0: barbaridad!
1: De no,
0: ¿cuándo
1: de
0: va
1: no
0: a venir?
1: Saber de ti también.
0: ¿Cuándo va a venir?
1: Reportando el tráfico acá a la altura del Colocho, del Colón.
0: Ok, ¿qué
1: tráfico
0: onda?
1: Tráfico pesado, muñeco.
0: Tráfico pesado.
1: A la altura de la Campiña.
0: Ok, bueno, ahí está.

0: Sauce. Sauce, todos los días hay tráfico. Tony, ¿cuándo vas a venir? Viernes, dice, viernes, viernes. Reportándose el 100 más 1. No voy a hacer la suma, tampoco lo voy a decir. Allá de Steven. Voy a vender rápido, voy a vender. Ya vengo, ya vengo, ya vengo, ya vengo.
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0: Bendice, alma mía, al Señor y bendiga todo mi ser, su santo nombre. Bendice, alma mía, Jehová, y no olvides ninguno de sus beneficios. Él es quien perdona todas mis iniquidades, el que sana todas mis dolencias, el que rescata del hoyo mi vida, el que me corona de favores y de misericordias, el que sacia de bien mi boca, de modo que me rejuvenezca como el águila. Muy buenos días, El Salvador, pueblo amado por nuestro Dios, tierra de justos, de benditos. Gracias, Señor, por este nuevo día, donde tus misericordias son nuevas, donde podemos adorarte y alabarte libremente. Gracias por El Salvador, tierra bendita de multiplicación y de bendición, Señor. Gracias por estas semillas sembradas en justicia, que son las oraciones, y que tú multiplicas al 100 por 1. Gracias por este cielo bendito de milagros. Gracias, Señor, porque podemos vivir confiados, porque tú reinas en El Salvador. Gracias por nuestro presidente, lo bendecimos. Bendecimos su familia, bendecimos su gobierno. Te pedimos que lo guíes en integridad y en tu luz. Tu palabra es tu luz. Gracias, Señor, por este nuevo día donde nos encontramos contigo con bendiciones hasta que sobreabunden. En el nombre de Jesús, muy buenos días a todos.
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3: Con gusto, son las 2 del mediodía con 39 minutos.
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1: Con gusto, son las 12 del mediodía con 40 minutos.
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0: Jennifer Polanco.
1: Buenas tardes.
2: Pasando esta tarde, miren, ya son las 12:41. Hoy sí me agarro la tarde, que este tráfico está potente. Pero lo bueno es que estaban con el mejor de los mejores, que DJ Sander. Se la estaban pasando súper bien, ¿eh? Ustedes ya saben que toca ahora. Es miércoles de qué.

0: Gineco, ¿cómo estamos? Saludos.
1: Hola, buenas tardes, ¿cómo estamos? ¿Todo bien? Bendiciones.
0: Todo nice.
1: Le puede dar un saludo a la Sandy, decirle que la amo mucho, es parte del Tineco.
0: Hoy
1: vamos a ir de compra para la despensa, como todo un lobo domesticado.
0: Como tiene que ser. Se acaba de ir DJ Sander, que aquí estábamos arreglando unas cosas de la radio, preparando todo. Y bueno, vamos a comenzar con las dinámicas, se me hizo tarde. Pero como ustedes ya saben, yo les traigo mucho amor, les traigo regalitos como siempre. Entonces, vamos a comenzar con la dinámica ahora, que ustedes ya saben que es en restaurante Primos Sport y Bar, que es aquí cerca del estadio. No sé si ya lo conocen. Un amiguito que ganó la semana pasada llegó, nos la pasamos súper bien ahí. Ahí está, le tomamos una fotito. Ahí bien, se ve bien guapos, mis queridos radioescucha. Ay, recuerden que estamos en la tarde de señoras. De ahí vamos a pasar a mis traileros lindos. Amor. Lloremos pues. Que llore. Bueno, la dinámica es la siguiente. Tengo un cupón, mejor dicho. Ay. Oigan esto, Dios.
2: Anoche estuve conversando
0: con mi cigarrillo. Ay, tengo un cupo de $10 para dos personas para que puedan agarrar la promoción del día de ahora o las promociones que tengamos del día de ahora hasta el sábado. Es un cupón por 10. ¿Cuál va a ser la dinámica del día de ahora? La dinámica es la siguiente, y es que ustedes tienen que seguir las redes sociales de Primos, y pero no solo usted, sino que también su acompañante. Son para dos. Entonces, los días son para que vayan para la promoción del día de ahora, que ya la pueden ir a revisar a las redes sociales. Se llama... Bueno, ahora es la promoción Primos. Buenísimas las boquitas y la soda súper helada. Ufa, claro que sí, mi querido Cristian. Saludos, ya ven. No, miren, a mí me encantan las boquitas de ahí. Me encantan. Así que esa es la dinámica del día de ahora. Tienen que seguir las redes sociales de Primos, mandarme captura. Y no solo ustedes, sino que también la persona que lo va a acompañar. Comenzamos desde ahorita y terminamos antes de las 3 de la tarde. Quizás vamos a hacerlo a las 2 y media. Vamos a terminar la dinámica, ¿ok? Así que vamos con todo. Manden sus capturas de que siguen a Primos. Y su acompañante también tiene que mandar las capturas aquí al número de la radio 7762-7897. Y nada, pues seguimos con esta tarde de señoras.

0: 7.
1: Hola, hola, hola, ¿qué tal? ¿Cómo estamos? Un gustazo, aquí saludando. Ya vamos a participar a ver qué onda hay en los primos. Saludos, saludos ahí.
2: Miren, por acá ya tenemos la captura de que nos siguen, pero falta de la persona que lo va a acompañar, amistad. Entonces me manda la captura de la persona que lo va a acompañar, el nombre, para yo tenerlo aquí en las redes. Y estar pendiente de que sí nos sigan las dos personas. Los espero en Primos para que aprovechen de todas las promociones que tenemos el día de ahora. Y bueno, como les dije, va a contar para toda esta semana hasta día sábado, ¿ok? Así que nada, quien quiera participar es bienvenido para participar en la dinámica de ahora.
3: Con la mirada.
2: ¿Qué pasó? ¿Qué pasó?
4: Buenísimo, buenísimo la comida de ahí. Recomendados, recomendados al 100 por Cristian Lara.
2: Ya ven, buenísima la verdad, en serio. Vayan a ver las redes sociales, ya van a ver que se les va a antojar algo. A mí sí me antoja la nueva boquita que hay ahorita, que por cierto estaba deliciosa, ya lo probé el día de ayer, que es un cóctel de chicharrones. Hasta se me hizo agua la boca, niños. No, qué delicia.
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José Carlos. Ahí está, miren, ya me mandaron las capturas. Recuerden seguirnos en todas nuestras redes sociales, en Instagram, TikTok y Facebook, en Primos. Recuerden que todos los miércoles les voy a estar regalando, pues, cositas de parte de Primos. Y también síganme en mis redes sociales, porque en mis redes sociales también estoy regalando cosas. Por ejemplo, ahorita estoy en una dinámica en Facebook para regalarles. Esta semana regalé un set de uñas. La semana pasada, esta semana lo anunció la ganadora. Y la otra semana, que va a ser con lo de esta semana, voy a regalar un set de pestañas para esas muchachas hermosas que les gusta ponerse pestañas. Pues vayan a seguirme en mis redes sociales y ya están participando. Y la interacción, ¿verdad? Ya lo tengo anotado, José, ya lo tengo anotado.

y ahora vamos a complacer a mi amiguito que cantó la semana pasada. Ya la tengo en fila, ya me recordé cuál era porque él la cantó, pero yo no daba y no daba el nombre. Pero ya la tenemos en fila, para que esté pendiente.

Bueno, ahora sí, ya almorcé. Provechito para ustedes que están almorzando, los que ya almorzaron, los que van para el trabajo, los que ya van para su casa. Espero estén pasándola súper bien acá al lado de la 105.3. Cambiamos de género a eso de la 1:30. Me acaban de pedir unas canciones exactas. ¿Quieren que sea miércoles de sábado? O sea, miércoles con sabor a sábado. Así tal cual. Recuerden que para la dinámica de ahora tenemos hasta las 2:30. Todavía tienen tiempo. Todavía tienen tiempo de participar, ¿eh?

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1: 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Son las
2: 1:30 de la tarde.
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0: sí, ya estamos en el mood, ¿eh? Seguimos con la dinámica. Sigo recibiendo mensajitos. Vamos a ver quién se lo gana, Recuerden mandarme la captura de que nos siguen en todas nuestras redes sociales. ¿Qué pasó, mi estimado?
1: Buenas.
0: ¿Se lo va a ganar ahora o no se lo va a ganar? Recuerden que para ganarse la promoción que estamos dando el día de ahora, tienen que seguir las dos personas que van a ir las redes sociales de Primos.

Renecito, saludos, dice, hola, buenas tardes, Jenny, me complace con Se Me Olvida. Claro que sí, ya la tenemos en lista. También tenemos la que nos pidieron de Daddy Yankee y Natasha, que dice otra cosa. ¿Qué onda, terrorcito? ¿Cómo andamos? Bueno, ya estamos con todas las pilas. Ya estoy anotando a las personas que están participando en la actividad del día de ahora. Vayan a revisar los

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Bueno, seguimos con la dinámica. ¿Cómo está mi caro? Panes el Gordo, saludos. ¿Cómo andamos? ¿Cómo estás, mi caro? Bueno, seguimos. Pueden seguir participando. ¿Saben qué? Para que esto sea más emocionante, no lo voy a mencionar por acá porque no han participado muchos, así que lo puse en mis redes sociales. No te puedo escuchar, pero te deseo mucho. Gracias, mi carito. Bendiciones.

bueno, tenemos compañía el día de ahora. Eso le gustaba. Eso te gustaba, terror, el desorden.

0: Mira, es que eso ya se sabe, terror, eso ya se sabe. Vos así vivís todos los fines de semana, igual que ese sticker. Idéntico. Oigan, esa tenía un montón de no escucharla. ¿Algún tema? Ah, decime vos. Quiero ver. Ey, por cierto, ya te tengo en fila, ¿viste? Mira, solo tenemos una hora, la verdad, así que no tenemos mucho tiempo. O te va por lo que dije. Ey, sí, saben que yo tengo esa curiosidad. Si a usted le hacen algo, ¿usted lo devuelve? ¿Se lo devuelve o se queda así y termina todo? Así como comentario serio. Y se le pregunto porque hace poco estaba hablando con una amiga porque se dio cuenta que el novio le había sido infiel. Entonces yo dije, mira, pues estuvimos hablando y me dice, no, pero es que se la voy a devolver. Y yo me quedé, no lo hagas, eso no sirve, ¿para qué? Mejor dejen las cosas así. Y no, pues, el enojo gana más.
1: Hola, hola, preciosa.
0: ¿Cómo está, Fer?
1: Mire, me pongas un poco de salsa, pues. ¿Y qué rifa están haciendo ahora usted? Dígame, cuénteme.
0: ¿Cómo?
1: Hola, hola, preciosa. La leche saludativa. Mire, me pongas un poco de salsa, pues. ¿Y qué rifa están haciendo ahora usted? Dígame, cuénteme.
0: Vaya, seguimos con la dinámica de la vez pasada. Y claro que sí, vamos a eso de las 2:30 con salsa, ¿les parece?

0: cosa buena. El negro calde sin problema, ven.
1: Ya casi voy a cumplir años y yo pensando que me van a regalar. Cuando cumplís años, te vamos a cantar las mañanitas. Nosotros y todos los radioescuchas, ¿te parece? No, mira, seguime en redes, ahí regalo cosas a veces. Normalmente regalo cosas para mujeres, pero también vamos a buscar regalar cosas para los hombres. Los tenemos muy olvidados últimamente. 21 de septiembre, ay, todavía falta tiempecito, ¿eh? Falta un poquito. 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
3: Con gusto, son las 2 de la tarde con 34 minutos.
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2: Con gusto, son las 2 de la tarde con 35 minutos.

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0: bebé, mire, bebé. ¿Y qué onda? Vamos a ir a la fiesta de Halloween, pues.
1: ¿Cuándo? ¿A dónde? Ey, sí, ya casi. Fíjense que yo ya no salgo, niño, yo ya no salgo a fiestas. Es que eso no es para mí, ya. Pero se vienen buenas fiestas para esa temporada de octubre. Ya vayan preparando los disfraces.

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0: Lecro.
1: Bueno, mis queridos Radio Escucha, fue un placer estar con ustedes esta tarde. En esos momentos me retiro porque tenemos un proceso de fumigación acá en la radio para que el establecimiento esté súper bien para cuando ustedes nos visiten. Así que no tendremos turno en lo que es esta tarde, pero los dejo con buena música.

los pollitos. 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
1: Llegamos ya a las 3:02.
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¡Gracias, México! Gracias, chicos, lo hemos pasado de puta madre. Muchísimas gracias. Ser buenos, ser felices, portaos bien. Os queremos, hasta siempre. ¡Chao!

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